Bienvenidos y buenas tardes. Aquí estamos vacilando y bailando por la noche. 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KAQA Kilauea. Yo soy DJ Nene Goose. Gracias por escuchar.

Yo no podría vivir si no tuviera amor. O un amor. Pero no veo... O sea, no sé qué más es la vida. Es que todo lo que pueda decir tiene esa premisa. O sea que eso. Debe ser eso.

corazón sabe que lo que yo estoy haciendo es verdad. Es verdad. El tiempo lo va a demostrar.